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2: Uruguay decidió cancelar el charter privado del plantel y los jugadores deberán volar después de la Copa en vuelo comercial. @SudAnalytics.
3: Regresamos, amigos, a través de 889 Noticias, Espacio 2026. En Miami, Colombia y Portugal siguen sin hacerse daño. 0-0 ya la recta final del primer tiempo. Continuamos la plática, el análisis con Jesús Payares, analista tecnológico. A ver, Miqueo, Jesús, vamos a meternos de lleno. Ya Memo y yo más o menos disipamos algunas dudas y nos has explicado el análisis y en qué se basa toda esta inteligencia artificial, pues para obviamente tener de alguna manera, por decirlo, las predicciones, ¿no? Los resultados de estos partidos. A ver, dinos, ¿con qué quieres arrancarte primero? A ver.
4: La inteligencia, yo le pregunté tal cual, dime quién crees que gane, quién va a ser
3: el campeón.
4: El campeón. Y tal cual, ChatGPT me dijo, Francia tiene 25% de probabilidad de ser campeón, en segundo lugar está Argentina, España, Inglaterra y México, hasta abajo, con un 2% de llegar a ser campeón.
5: O sea, ¿qué lugar sería más o menos como el onceavo, ¿no?
4: Octavo.
5: Ah, bueno.
4: Porque todavía tenemos a Brasil, que está con 8%, que está, Brasil no está jugando como debería. Alemania está con un 5%. Y hasta abajo en esta lista está Colombia con un 1%.
3: Pero muy lejos México de los primeros lugares, ¿no? Muy en cuanto a porcentaje. Porque colocan entonces la inteligencia artificial a Francia y Argentina.
4: Francia, Argentina y después España.
3: Y España.
5: Es lógico, digo, son los favoritos en el papel. Uh-huh. Hay que ver, ¿no?
4: Y con Gemini la cosa cambia porque tiene a Argentina en primer lugar con un 16% de que sea campeón, después a España y después a Francia. Y a México lo está dejando prácticamente fuera del listado y solamente le da un 2% de probabilidad de que pueda llegar a ser campeón.
3: Ok, ¿y tenías otra?
4: Tengo otra que es Perplexity, que este es como el más académico y nos está arrojando que el primer lugar sería España ganando.
3: Ajá.
4: Después sigue Francia y después sigue Brasil, con datos totalmente diferentes a lo que ya nos había dado. Y también opina que México tiene una alta probabilidad de llegar a final, pero no va a ganar.
5: A final, o sea, ni siquiera cuartos, no, a final directo, dice.
4: Final dice, sí, tiene un 19% de ahora, que sí cree que sí puede llegar.
3: Pero la pierde.
5: Pero en esta última, ¿qué valores toma en cuenta? Digo, pues para a lo mejor decir.
3: De hecho, yo te preguntaría en las tres, porque en las tres.
5: Pero hablo por el caso de México, bueno, sí, ¿no? Que aquí nos da más chance, ¿no?
4: Pues mira, está tomando información básicamente de todos los mundiales, de todos los directores técnicos, de todos los jugadores que, por ejemplo, ahorita está Memo Ochoa, que ya tiene su estampita de Legacy.
3: Ajá.
4: Tienen a todos los jugadores nuevos, esta sangre nueva que está rindiendo frutos, pero aún así todavía no lo ve como viable de que pueda llegar. No ha sido una amenaza real para los demás países, a pesar de que sí ha liderado su grupo, pero todavía siente que le hace falta un poco más, basado en estadísticas y mundiales pasados.
5: Ok.
3: Esta como que no me termina de convencer, ¿eh? A ver, apegados a la realidad, tú que eres el analista tecnológico, ¿qué tan cierto? O sea, las probabilidades de que esto se convierta en realidad o qué tan apegado puede estar. Digo, porque si tú me dices y hablas de Francia, de Argentina, de España, te la compro. O sea, la creo. Con todo respeto y siendo muy realistas, cuando me hablas de México llegar a la final.
4: Es muy complicado. Lo que dice realmente la inteligencia, que toma también muchas variables, es que como jugamos o bueno, juegan aquí como locales, la afición también les ayuda muchísimo, motiva a los jugadores y esa es una determinante también que puede llegar a ayudar a que sí México o todos los jugadores se enfoquen en dar más allá de su 100 y seguir avanzando, pero las probabilidades de que ganen es de 1% o 2% y son muy bajas. Las tres sí están de acuerdo en que sí va a llegar a octavos de final. Y ahí quedó.
5: Ah, o sea, es lo que te iba a decir, porque en la última daba el porcentaje alto para llegar a la final, pero te iba a preguntar en las otras, o en las tres, ¿cuál era el pronóstico de hasta qué ronda llegaba? No tanto sus posibilidades de ser campeón.
4: Hasta octavos. Es lo máximo que ven que pueda llegar. Probablemente Perplexity sí le da como un poquito más de chance, pero Gemini y ChatGPT dicen totalmente que
5: o
4: no.
5: O sea, ellos dicen el martes si gana, pero en octavos, adiós.
4: Adiós.
3: O sea, traduciéndolo, se le gana a Ecuador, pero se pierde lo más probable contra Inglaterra.
5: Exactamente, ¿no?
4: ¿Digo? Es correcto.
5: Y es lógico, ¿no? Me suena lógico. Ahora, no sé de qué otra, ¿hiciste algún pronóstico de alguna otra cosa? ¿O?
4: Solamente tenemos de por qué España y por qué Francia.
5: Ah, perfecto.
4: Francia, basado en toda su información, en rendimiento, fortaleza táctica y proyección de su plantilla. Esa es una. Ahora, totalmente de por qué va a ser México, sí. Uh-huh. Porque pues tienen buen análisis, tienen a su afición, están jugando de locales, porque tienen una probabilidad de un cruce inevitable que dice aquí para romper la lógica ante un gigante europeo.
5: En este caso de Inglaterra.
3: No, imagínate, se le gana a Inglaterra en octavos, ¿no? ¿Para qué te,
5: digo,
3: qué te cuento?
5: La otra cosa sería que a menos que Inglaterra quede eliminado en 16 avos, que ahorita enfrentaría a Senegal.
3: Pero, bueno, con base en la
5: pero IA, sí,
3: te está diciendo un entender, gigante europeo.
5: Sí, que iría en octavos contra, ajá, Inglaterra, o sea que México le gane a Ecuador
4: y probablemente juegue contra Inglaterra.
3: Está interesante, porque además nos decías ahorita en el corte, es muy apegado a la realidad, claro, pero sobre todo al acierto, ¿no? Muchos que la han utilizado han acertado gran parte de los resultados de esta primera ronda.
4: Sí, claro, lo que hacen ellos es, como les decía, hay que estar alimentando con todo lo que está en internet y con todo lo que, como, no sé, aficionado o experto, puedes saber, alimentas todo eso y eso le ayuda a la inteligencia a ser cada vez más especializada. Entonces, tú le dices, tú vas a ser hoy un analista especialista en fútbol y vas a sacar esto, vas a hacer esto. Entonces, basado en cómo van llegando todos los jugadores, todos los equipos, sacaron estadísticas y atinaron la mayoría de los partidos.
5: Vamos a hacer algo. Si México gana el martes, lo podemos invitar.
3: Ah, yo pensé que lo invites a comer.
5: No, pues digo, estaría vivo. Si nos da el marcador, sí, los pronósticos, con gusto, ¿no?
3: Perfecto. Pero, oye, mi querido Jesús, ¿tus redes sociales?
4: ¿Cómo me pueden encontrar en prácticamente de cualquier lado? Como un pavo de 8 bits.
3: Ah, ¿y por qué?
4: Porque es un gamer tag de hace muchos años, cuando iniciaron los videojuegos en México, entonces se quedó con
5: eso. ¿Todas tus redes son así?
4: Un pavo de 8 bits.
3: Okay. Pero ya quedamos, nos vuelves a acompañar, ¿no?
4: Claro.
3: Vamos
4: que
3: a dejar
4: sí
3: que pase a lo mejor la etapa de 16 avos.
5: Y a lo mejor ya rendimientos de jugadores.
3: Sí, claro. No, y además ya el grupo, claro, obviamente ya disminuye, ya no son las 48 selecciones, ¿no?
4: Sí.
3: Muchísimas gracias, Jesús Payares, analista tecnológico, que prácticamente ya eres como de casa, porque te hemos escuchado continuamente aquí a través de 889 Noticias.
4: Claro que sí, pues muchas gracias a ustedes por la invitación y pues nos vemos pronto.
3: A ti, Jesús, un abrazo. Vamos a una pausa, regresamos a Espacio 2026, porque ahora vamos a platicar ya del arranque mañana de los 16avos de final, Sudáfrica contra Canadá. Regresamos.
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2: Explotan ante la reportera de Estados Unidos. Estando al aire, la reportera Abigail Vélez de la cadena ABC7 Los Ángeles descalificó a los bosnios como un país y como un rival del conjunto estadounidense en 16avos de final. Lo curioso es que el presidente de la cadena es nacido en Sarajevo, capital de Bosnia. Arroba Medio Tiempo. Concluyó la fase de grupos en la Copa 2026 y a partir de este domingo inicia la ronda definitiva. Los anfitriones Canadá viajan a Los Ángeles para enfrentar a Sudáfrica. Los africanos llegan tras sorprender al avanzar como segundos del grupo A, mientras que los canadienses clasificaron detrás de Suiza en el grupo B. Escuchemos al técnico Jesse March. No podemos subestimar a Sudáfrica. Si están en esta fase del torneo es porque han hecho algo realmente bien para llegar hasta aquí. Ahora podremos mostrar qué tan preparados estamos. El ganador asegura su lugar en los octavos de final, donde enfrentarán al vencedor del choque entre Países Bajos y Marruecos. Comienza el camino en el que solo un equipo define el futuro de cada selección. Rodrigo Herrera, ASIR Deportes.
3: Gracias a Rodrigo Herrera. Entonces mañana inicia los 16avos de final en Los Ángeles. Canadá pues no tenía contemplado esto, quería ser primer lugar de su grupo y quedarse en Vancouver, pero mañana un duelo de donde Canadá creo que es favorito, de pronóstico reservado. Y ya está con nosotros un miembro del 11 Ideal, esta sección donde entrevistamos a 11 colegas de distintos países. Y él es Carlos Benítez, del portal, del podcast y canal de YouTube Pelota de Maple, que él está en Vancouver y que ha seguido de cerca a esta selección de Canadá. Carlos, ¿cómo estás? Buenas tardes, bienvenido a Espacio 2026. Te saludamos Alex Cervantes y quien te habla, Memo García. ¿Cómo estás?
4: Hola, ¿cómo estás, Memo? Un gusto poder saludarlos aquí y poder conversar de lo que más nos apasiona el fútbol, de esta cita planetaria que todo el mundo está obsesionado. Y pues nada, hablar de la hoja de Maple siempre es un gusto y lo que se viene, ¿no? Para este encuentro del día de mañana ante la selección de Sudáfrica.
3: ¿Cuál sería tu balance de lo que fue la fase de grupos en cuanto a la actuación de Canadá, Carlos?
4: Yo creo que Canadá hizo un buen mundial. Creo que en el papel se le exigía mucho haber quedado primera. Obviamente le tocó jugar con el equipo más difícil en el tercer partido, que es algo quizás mente ideal para cualquier selección. Se sabe que el primer partido de la fase de grupo siempre es el más importante, el que hay que ganar los 3 puntos, y pues le tocó jugar ante un equipo de Bosnia que en el papel pues estaba parejo, venía de poder eliminar a la selección italiana, y le hizo un buen partido, pero pues Canadá no pudo empatar el partido, mejor dicho. Luego Canadá en la segunda fecha gana gusto y golea ante una selección catarí. Obviamente se sabe Qatar con 9 hombres, pero pues la selección canadiense hizo lo suyo y pudo tener el arco en cero y poder haberlo goleado, lo cual la hace clasificar prácticamente hasta ese momento como líder absoluta, y se buscaba el encuentro contra Suiza iba a ser el partido detonante para que Canadá pudiera hacer lo propio y clasificar como líder de grupo y poder jugar un partido más en Vancouver. Lamentablemente no se pudo, se sabe, Suiza fue superior ganando 2-1 al seleccionado canadiense, y pues la meta era quedar primeros en el grupo, no se pudo. Y ahora Canadá se va a enfrentar el día de mañana a la selección de Sudáfrica en Los Ángeles, en los Estados Unidos.
5: Carlos, muy amable por estar esta tarde en Espacio 2026. Te saluda Alejandro Cervantes. Platícanos un poquito, ¿cómo ven a Canadá? O sea, ¿la ven llegando hasta esta instancia? Bien, tendrá que ganar mañana, sino de lo contrario sería un fracaso, porque enfrente ciertamente hay un equipo africano que se va a entregar, que va a luchar, que va a correr, pero que para mí fue una sorpresa en esta fase de grupos al quedar como segundo, dejando fuera a Corea, y el equipo canadiense que me parece viene más embalado, más trabajado y sobre todo motivado.
4: Yo creo que yo creo que lo que tú dices es verdad. Yo creo que de Canadá no poderle ganar a Sudáfrica ganando bien, ganando mal, por penales, como sea, pero yo creo que Canadá tiene que hacer lo propio de poder pasar la ronda de 32avos de final. Creo que lo que se hizo en Qatar fue prácticamente participar, y ahora pues Canadá en el papel se ve un poco más favorecida. Es aquí donde la selección canadiense tiene que sacar los galones y demostrar que tiene la fortaleza mental de saber jugar como en el papel como favorito y también poder hacer lo suyo y poder ganarle a la selección sudafricana, ¿no? Para poder no, entre comillas, no poder contar esto como un fracaso. Creo que Canadá tiene todos los fundamentos futbolísticos como para poder dar un buen papel el día de mañana y en caso de presuntamente ganar a Sudáfrica, pues ahí ya se vería un poco más arriesgado el próximo partido porque le tocaría enfrentarse al ganador del partido de Marruecos. No desconozco el rival de Marruecos, pero más o menos ya dentro del bracket vamos viendo cómo se van dando los equipos, pero Canadá mañana tiene que hacer lo suyo, si no es un papel que sería considerado como un fracaso.
3: Oye, Carlos, desgraciadamente Panamá, previo al torneo, tiene la baja de Marcelo Flores. Durante el torneo y en el juego contra Qatar, pierde a Ismael Coné, una falta artera de un jugador catarí que lo deja fuera, y Alfonso Davis no ha podido jugar, ya está descartado para el torneo. ¿Podría tener actividad mañana contra Sudáfrica? ¿Cómo está la situación de Alfonso Davis?
4: Ayer tuve la oportunidad, antes de ayer, de poder ir a cubrir el entrenamiento de Canadá. La selección canadiense ayer realizó su último entrenamiento en la ciudad de Vancouver. Ya partió ayer para Los Ángeles. Ya están hoy haciendo su primer entrenamiento en la ciudad de Los Ángeles. Y la información que tengo es que Alfonso Davis va a jugar. Alfonso Davis ya está habilitado. En los entrenamientos que pude asistir, pude ver que estaba ya entrenando con normalidad con el equipo, si bien hacía el calentamiento diferenciado con trotando aparte, pero ya está entrenando con el equipo y la información que tengo es que está habilitado para jugar el día de mañana.
3: Carlos, ¿cómo ha sido el ambiente allá en Vancouver, en Toronto, en Canadá en general, de los aficionados con respecto a su selección? ¿Están emocionados? ¿Están confiados? ¿Cómo los notas de cara al juego de mañana y lo que ha sido a lo largo del torneo?
4: La verdad que el ambiente futbolero en Canadá ha crecido bastante. No podemos compararlo con países futboleros como México, definitivamente no llegan a ese nivel, pero creo que el canadiense está acompañando mucho su selección. Hay muchos locales, tú ves las marchas de la hinchada canadiense yendo al estadio. Ahí en nuestras redes hemos estado con el cubrimiento, hemos podido poner videos, poner fotos, y la verdad que es un mar rojo, es una marea roja. El canadiense está acompañando mucho a su selección, el hincha casual que no está muy interesado en el fútbol, ahora lo es, todo el mundo está con camisetas en la calle, el que es futbolero y el que no es futbolero también. Entonces es bonito poder presenciar ese tipo de comportamientos en la calle y ver que el hincha está acompañando a su selección, ¿no?
3: Carlos Benítez de Pelota de Maple, podcast y canal de YouTube, y parte del Once Ideal de aquí de Espacio 2026. Muchas gracias por estar con nosotros y desearle éxito a Canadá para el día de mañana y ver si llegan octavos donde enfrentarían al ganador de Marruecos y Países Bajos, juego que se disputa el lunes en Monterrey. Muchas gracias, Carlos.
4: Gracias a ti por la invitación y ya saben, aquí para cuando quieran poder hablar del fútbol canadiense que tanto nos apasiona.
3: Gracias, saludos.
5: Perfecto, muy buena entrevista, la verdad, porque ya nos abre el panorama de lo que podemos esperar, no solamente el partido, en este caso sí directamente de los canadienses, que son uno de los tres países anfitriones de esta Copa 2026. Mañana entonces el partido, 1:00 p.m, en Los Ángeles, abriendo ya la etapa de los 16avos de final. Un partido, mi querido Jorge de Valdés, te saludamos con gusto, que realmente en la cancha se antoja, y sobre todo, bueno, para abrir boca, ¿no?, de esta segunda fase.
6: Exactamente, mi querido Alex, Memo, todo este gran equipo de Espacio Deportivo, perdón, de Espacio 2026, en toda la República Mexicana y más allá de las fronteras a través de iHeartRadio. Justamente mañana Sudáfrica y Canadá se enfrentan, pues ya iniciando lo que son los 16avos de final en esta justa futbolera que pues estamos viviendo intensamente. Los Bafana Bafana llegan motivados tras avanzar por primera vez en su historia a esta instancia y además lo hicieron como segundos en su grupo gracias a su triunfo ante Corea y el empate ante Chequia. Los de la Hoja de Maple, por su parte, llegan motivados por ser anfitriones, pero también estar ya en los 16avos de final, aunque terminaron segundos dentro de su grupo. Se espera un duelo realmente con tensión, con oportunidades históricas por ambas escuadras. Y bueno, pues ya que el ganador dará un paso firme hacia los octavos de final y esto ya será para seguir haciendo historia. 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
5: Interesante, la verdad, Jorge. Ahí están los números, están las estadísticas y sobre todo la apuesta para ganarse una buena cantidad, dependiendo al rival, o mejor dicho, al equipo que le apueste. Sudáfrica, que ha sido una sorpresa, o Canadá, que repito, es uno de los anfitriones. Pero bueno, ya que estamos hablando de ello, lo decía Memo al arranque de esta emisión de Espacio 2026.
6: Alex. ¿Sí? Alex. Sí, Alex, ¿me escuchas?
5: Sí.
6: Sí, únicamente, pues, recalcar esto de los momios, ¿no? 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O sea, el momio es muy favorito hacia Sudáfrica.
5: Sí, claro, porque Canadá es marcado como el amplio favorito para ganar este partido. Así que, pues ya nos platicas, Jorge, tú, ¿a quién le vas a meter esa lana?
6: No, no, pero lo que veo aquí en el momio que nos están mandando de caliente, si metes 2,000 a que Sudáfrica será el ganador, estarías cobrando 1,690, pero si le metes 2,000 a que Canadá es el ganador, estarías cobrando 5,500.
5: Ah, más. Ajá, bueno.
6: Pues está ahí, al revés, ¿no?
5: Al revés, ajá.
6: O sea, el favorito aquí es Sudáfrica, según lo que nos está mandando aquí nuestros amigos de Caliente. Así que bueno, pues así están las cosas. Es interesante cómo las cosas se van pues poniendo en una forma muy diferente a lo que uno pensaría, porque realmente pues piensas que el anfitrión debe ser como el favorito.
5: Sí, ciertamente no, y por el momento en que llega y lo que hemos analizado y platicado.
3: Pero lo que pasa es que está en cancha neutral, porque van a jugar en Los Ángeles, ¿no? O sea, se esperaba que Canadá fuera local en esta ocasión. Yo creo que eso tiene que ver que no se juegue en Canadá.
5: Podría ser, pero aún así Canadá sigue siendo...
3: Ah, no, yo pienso que es favorito, ¿no?
5: Sigue siendo favorito.
3: Es sede neutral, por decirlo así.
5: Claro. Muy bien. Bueno, pues ahí está.
6: Así están las cosas.
5: Perfecto. Ahora sí, vámonos de lleno con lo que va a ser el partido de 16avos de final. Próximo martes, 7:00 p.m, en la cancha del Estadio Ciudad de México. México contra Ecuador. De inmediato me puse a checar. Viene ese enfrentamiento en Japón-Corea 2002, donde el equipo mexicano se impuso 2-1. Y aquel partido tan recordado, ¿no? De Copa América en semifinales, donde México derrotó a los ecuatorianos 2-0 con goles de Hugo Sánchez y el otro fue de Ramón Ramírez. En general, el balance: 3 victorias para el equipo mexicano, 2 empates y 1 para los ecuatorianos. Pero bueno, vamos con la información. Esta nota de nuestro compañero Arturo Sanguino.
7: La selección mexicana ya conoce a su rival para los 16avos de final de la fiesta futbolística de 2026, y se trata de la escuadra de Ecuador. El partido se disputará el próximo 30 de junio en el Estadio Ciudad de México. El único antecedente de estas dos escuadras en el máximo torneo de FIFA se dio en la edición de Corea-Japón 2002. Coincidieron en el grupo G, y aquella ocasión el tricolor, también dirigido por Javier Aguirre, venció 2-1 a la escuadra ecuatoriana. En octubre pasado, la selección mexicana enfrentó a Ecuador en Guadalajara en un partido amistoso. Aquel encuentro terminó con el empate a 1. El gol de México lo hizo Germán Berterame, y por parte de los ecuatorianos anotó Jordi Alcibar. Para Asir Deportes, Arturo Sanguino.
3: Ahí está el último reporte. Es una realidad que Ecuador ha estado mejor que México en los últimos años. Se han emparejado. Creo que México hace 15, 20 años dominaba. Si este juego se jugara en otro país que no fuera México, yo creo que daríamos un 50% de probabilidades a cada uno. Al ser México local, yo le pondría un 60-40. Son dos equipos que defienden muy bien. La cuestión es el ataque. Y ahí yo creo que ya en este momento, Javier Aguirre, una vez que ya sabe ahora sí cuál es el rival, y ahorita platicaremos con Arturo Sanguino, pues ya sabrá más o menos a quién poner en el medio campo, ¿no? Que sabes que donde están las dudas, porque adelante pues no le va a cambiar, ¿no? Y no. En la defensa, pues ahí será cuestión de ver si con línea de tres, con Johan, Montes o Edson, o arriesga un poquito más, y Edson, pues, a lo mejor a la banca, ¿no?
5: Y Ecuador, sí, yo esperaría que juegue con una línea de 5, ¿eh? Porque lo obligado, a pesar de todo, aunque sea de que tienes que ganar, o sea, no hay de otra y es eliminación directa. Yo veo un Ecuador que va a tratar de cederle la pelota a México porque son los presionados por jugar en casa y tienen que sacar la victoria. Yo creo que Ecuador va a ser un poquito precavido, ¿eh?
3: La clave es el medio campo. O sea,
5: ahí México lo tiene.
3: Ecuador
5: que
3: tiene mejor nivel a la defensiva, hemos hablado en todas las eliminatorias de Conmebol, en 18 juegos solo recibió 5 goles. O sea, se defiende muy bien. Piero Hincapié, William Pacho, de los mejores defensas centrales del mundo. Está Moisés Caicedo en el medio campo. Pedro Vite viene en buen momento. Y ahí es donde yo creo que México, en esta dinámica, no nos debería de extrañar si en un momento dado regresa Eric Lira, pero también que esté Edson Álvarez. Aquí la cuestión es, también metes a Romo, metes a Mora. Ya Brian Gutiérrez lo puedes usar porque lo guardaste por la tarjeta
5: amarilla
3: que tenía.
5: No, pero yo creo que Mora ya le ganó a él.
3: Pues hay que ver, porque te digo, parece que ahí es la clave, ¿no?
5: Pero ¿sabes qué? Yo creo que sí, la clave va a estar en quién gana el medio campo. Los dos se defienden bien, los dos chatos en el ataque. Yo creo que la clave va a estar quién se apodera del medio campo, y para eso, desde mi punto de vista, tendría que jugar Gil Mora, Eric Lira, y a lo mejor en una de esas Edson Álvarez, y regresas a Romo a la banca.
3: Pues mira, yo creo que Romo te da más profundidad al ataque, ¿eh? O sea, yo no lo sacaría. Vamos a ver qué decide Javier Aguirre. Yo creo que las dudas están ahí, ¿eh?, en el medio campo.
5: Vamos a una pausa, regresamos.
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2: El propietario de Grupo Pachuca, Jesús Martínez, aseguró que México merecía más partidos y que la selección mexicana le tocó la rifa del Tigre con Ecuador. Arroba la afición.
3: De regreso, amigos, a Espacio 2026. ¿Y qué dijeron? Hoy no va a entrar Arturo, ¿no? Pues sí, sí va a entrar Arturo Sanguino, el reportero de Asir Deportes, que ha estado con la selección nacional desde el primer día. Hoy tuvieron descanso, pero ya tiene rival México. Arturo, ¿cómo estás? Buenas tardes.
4: ¿Qué tal, Memo, Alex, Jorge, Arturo? Saludarlos, amigos de Espacio 2026. Aquí andamos justamente con la información de la selección mexicana, porque se confirmó lo que teníamos ya planeado, ¿no? Sería Ecuador la escuadra que se enfrentará el próximo 30 de junio en el Estadio Ciudad de México. Una escuadra nada sencilla, una escuadra que se le va a complicar a México, hay que decirlo. No se le va a ganar fácilmente. Evidentemente, el factor de ser local, te escuchaba, Memo, le da un 60-40 a México. Yo estoy contigo, el ser local yo creo que le va a favorecer a México. Esperemos que las oportunidades que tengan ahora sí las aproveche, porque evidentemente Ecuador no va a perdonar. Lo vimos en el último partido contra Alemania, y realmente donde existe la mayor duda para ver quién va a ser el once titular el próximo martes es en el medio campo, donde Javier Aguirre le ha dado movimiento a todos prácticamente, y evidentemente todos han dado resultado. El último, por así decirlo, fue Álvaro Fidalgo, quien evidentemente con su gol genera expectativas si va a ser titular o prefieren meterlo de cambio. En esta parte el Maguito comentó que él siempre va a entregar todo porque al final quiere la victoria para el tricolor. Escuchemos al Maguito.
5: Mejor manera posible, unas veces pues bueno, puedes meter un gol, ya sabes que no es mi trabajo, pero bueno, si se puede meter mejor, pero aún así intentar pues siempre tener un buen ejemplo para todos, ser un profesional cada día, que es lo único que al final creo que nosotros podemos prometer. Se ve una ilusión impresionante, así que nada, vamos todos juntos de la mano y vamos a por los 16avos.
4: Ahí está, vamos por ese partido a 16avos, menciona el Maguito. Evidentemente en la defensa yo creo que ya no le va a mover. César Montes y Johan Vázquez van a ser los titulares en este encuentro, donde es de suma importancia, ya es vida o muerte. Entonces Javier Aguirre yo creo que se va a ir con el 11 que tenemos seguro, ¿no? Que es el Tala, Johan, Montes, Gallardo, Sánchez adelante, en el medio campo Lira, y ahí está la duda. Yo creo que entra Brian Gutiérrez, Fidalgo, y adelante ya no le mueve nada. Va a ser Raúl Jiménez, Julián Quiñones y Roberto Alvarado, compañeros.
6: Muy bien, pues mira, Memo da su opinión, yo doy la mía, tú dices a lo mejor cuál podría ser el parado, obviamente Aguirre es el que decide, yo sigo convencido de cuál deberían de ser los tres en el medio campo, pero habrá que esperar entonces hasta el próximo martes.
3: Según Arturo, se platicaba que la concentración de la selección habían puesto veladoras a que fuera Escocia, que no les gustaba tanto Ecuador, pero ni modo, ¿no? Pues si quieres trascender en un torneo, tienes que ganarle a todos, o al que te toque, no es de escoger, ¿no?
6: Sí, claro, al que te toque, ¿no? Ahí sí no hay vuelta de hoja, pero bueno, pues todos coincidimos, ¿no? Un rival un poquito más débil. Ecuador te va a dar un...
3: Sí, pero a ver...
6: El partido es muy parejo,
3: Estás en casa, tienes muchas cosas a tu favor. Si no ganas en casa el martes, pues es fracaso, hay que dejarlo así de claro. No empecemos, ay, mejor nos hubiera tocado. No. Si vas a hacer, si quieres trascender, como se ha hablado, y la famosa fase, y si sí, pues tienes que ganarle el que te toque, ¿no? Si te tocó Ecuador, pues órale.
6: Y en octavos, si te toca Inglaterra, sería fracaso,
3: bueno,
6: ¿no?
3: No, para mí ya no, Yo creo, o sea, tiene México 40 años que no gana una ronda de eliminación. Ahora estás en casa, con todo a favor, con más días de descanso. La altura, a lo mejor, no sé qué tanto puede ayudar.
6: Pero llegarías a octavos, Yo sé que ya se abre otra ronda, pero llegarías a octavos.
3: Sí, pero yo creo que si tú pierdes con Inglaterra, me van a decir, es que la localía. Sí, pero ya sobre la cancha, la calidad es lo que se impone.
6: No, Inglaterra te lleva de lejos.
3: Además, acuérdense, los últimos locales. Alemania, ¿qué? Se quedó en semifinales, ¿no? Uh-huh. En 2006. Brasil fue goleado en su casa por Alemania. O sea, la localía no necesariamente define quién gana. O sea, es un extra, el apoyo, el tener a tu gente, el no viajar, ¿no? Uh-huh. Porque el caso de Ecuador, desde donde están concentrados, creo es en Nueva York, a México son 6 horas de vuelo, o sea, van a tener ese desgaste. O sea, México tiene muchas cosas a favor, y no, me parecería absurdo que ahora estemos diciendo, ay, mejor Escocia. No, pues ya el que te tocó, ni modo, ¿no?
6: Contra Ecuador se tiene que ganar y ya se
3: debe, están obligados, si no, sí es fracaso. Ya después hablamos de octavos, ¿no? Pero ahora sí que, como dijo aquel, primero lo primero, primero que ganen y luego ya hablamos después.
6: Y no va a ser sencillo, ¿eh?
3: No, tampoco es fácil, ¿eh?
6: Yo no me atrevo a decir que México la tiene segura para avanzar.
3: Ecuador sí tiene jugadores top en equipos de gran nivel, Paris Saint-Germain.
6: Y son titulares.
3: Chelsea, Arsenal, sí. Ellos no están, pertenecen a ese equipo, no. Son titulares y consolidados,
6: ¿eh? Bueno, pues gracias, Arturo, por el reporte. Así que empieza a encender veladoras.
4: Es correcto, a rezarle a todos los santos, vámonos a la basílica, pero no, realmente Ecuador va a medir una gran escuadra como tal para Javier Aguirre, es el verdadero examen para Javier Aguirre y sus dirigidos, a ver si, y si sí, pues lo deben de cumplir este martes,
3: y si le daremos
4: seguimiento evidentemente estos días.
6: Perfecto. Perfecto, muy bien, gracias Arturo, un abrazo.
4: Fuerte abrazo para todos.
6: Sí, claro, gracias. Contra Ecuador, la verdad, yo lo veo muy, muy parejo,
3: fácil. Está difícil.
6: O sea, además es de tu nivel, de tu pelo. Te vas a dar un mano a mano. Ya después, ya veríamos. Contra Inglaterra, obviamente, México no es favorito por más que juegue en casa.
3: Pero
6: no lo va a ser.
3: México es favorito para el martes, ¿no? Por lo que
6: sea,
3: por la localidad.
6: Ligeramente favorito.
3: Ligeramente, pero es favorito.
6: Si fuera
3: sede neutral, sería 50-50.
6: Sí, sí. Muy bien. Perfecto. Jorge, regresamos contigo. Te escuchamos, Jorge de Valdés.
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6: Ok, esto sí, ya suena mucho más
7: caliente,
6: lógico. Perfecto, Jorge, ya nos estamos a punto de despedir, pero antes vamos con el 5 en 1 para terminar.
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2: 889 Noticias a partir de las 6 de la tarde. Recuerden, Espacio 2026 es de lunes a domingo, pero la cita es mañana a las 6 de la tarde. A nombre de todo este gran equipo de Asir Deportes, nos vamos. Que pasen una muy buena noche de sábado. Buen fin de semana.
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8: Son las 7 de la noche con un minuto de este sábado 27 de junio. Ponle pausa al ruido de la ciudad y dale play a la frecuencia que te mueve. Entramos en una zona de flujo, un viaje sonoro sin interrupciones donde las canciones se conectan con tus latidos. 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La música no se detiene en música continua. Vámonos con esto de 1988. Su Majestad el Rey del Pop, Michael Jackson. Smooth Criminal.

0: Escuchamos a Maroon 5 con She Will Be Loved del 2002 en 92.5 Mix, 80s, 90s y más, y en digital por iHeartRadio. Yo soy Carlos Cabrera, y a las 7:23 te tengo noticias. El cantante Lionel Richie suspende shows en Chicago y Ohio por problemas de salud. Tras sufrir un fuerte mareo en pleno escenario durante su concierto en Minnesota, el legendario músico detuvo su gira por orden médica. Se confirmó el aplazamiento de sus próximas dos fechas para garantizar el descanso y la recuperación total del artista. Los organizadores informaron que los boletos seguirán siendo válidos y se espera que Richie retome los escenarios el próximo martes en Pittsburgh. Una cuestión delicada, pero que está teniendo una solución aceptable, si quieres verlo así, y sobre todo respetando los derechos del consumidor, porque pues en este caso, aparte de que estamos en un país que maneja las cosas diferente, creo que es de se le da mucho valor a que pues ya son artistas grandes, muchos de ellos leyendas, y pues tienen que tener esta cuestión de descanso para que no les pase nada dentro del escenario. Soy Carlos Cabrera, sigue escuchando música continua en 92.5 Mix, 80s, 90s y más, y en digital por iHeartRadio. Esto es The Snap y se llama Rhythm is a Dancer.
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0: Celine Dion con My Heart Will Go On de 1997. Son las 7:43 en 92.5 Mix, 80s, 90s y más, y en digital por iHeart Radio. Soy Carlos Cabrera con más noticias. Esto es Música Continua. El Salón de la Fama del Rock rinde tributo a Taylor Swift con una nueva exhibición, una exclusiva colección de vestidos, trajes de baño y vestuario de bailarines pertenecientes al exitoso videoclip de Fate of Ophelia. Abrió sus puertas al público y aunque la estrella del pop no podrá ser inducida formalmente al museo hasta el año 2031, el recinto ya planea jornadas temáticas especiales con trivias y firmas de libros para celebrar su impacto cultural con los fanáticos. Y no está mal, yo no digo que no merezca estos honores, pero como que el Salón de la Fama del Rock and Roll ya dejó de ser el Salón de la Fama del Rock and Roll, ¿no lo crees? Yo no sé si por ahí exista un Salón de la Fama del Pop que de verdad reconozca de la misma manera que lo hace esto, o por lo icónico que ha sido a lo largo de los años este recinto, pues no han creado otro. Y cada vez hay más artistas de pop en donde residen leyendas gigantes de las guitarras, las baterías y de ese sonido que nos encantó desde hace muchos años. Soy Carlos Cabrera. Vámonos con más Música Continua, la última, y nos vamos en Música Continua aquí en 92.5 Mix, 80s, 90s y más, y en digital por iHeartRadio. Queen con Under Pressure.
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0: pressure. Del 81, Queen, con este temazo, Under Pressure. Son las 7:48. Qué gran canción para terminar el día de hoy. Esto es Música Continua en 92.5 Mix, 80s, 90s y más, y en digital por iHeartRadio. Yo soy Carlos Cabrera. Me despido con esta noticia. Jennifer López y el DJ Alok estrenan un innovador proyecto musical. No, más bien, el DJ Alok, disculpa. Estrenan un proyecto musical en donde la propuesta sonora cambia dependiendo la hora del día. ¿A qué me refiero? Pues el dúo sorprendió a sus seguidores con el lanzamiento de Everything's Fine, una producción conceptual dividida en dos versiones, AM y PM, que es prácticamente mañana y tarde-noche. Esta propuesta explora la diferencia entre las apariencias y las emociones reales a través de dos ritmos opuestos para una misma letra. Esto es innovador, cabe destacarse. El estreno coincide con el regreso de la diva del pop a las listas globales tras un reciente éxito viral en plataformas digitales. Entonces, hay que checar qué tal está esta canción y ver si J-Lo domina de nuevo el mundo con su música. Me despido, nos escuchamos el lunes en punto de las 4 de la tarde. Yo soy Carlos Cabrera. Estás escuchando 92.5 Mix, 80s, 90s y más, y en digital por iHeartRadio. 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Y ahora sí, ten un excelente fin de semana. Bye.
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4: La violencia.

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8: La selección ya conoce a su rival en 16avos. Se trata de la selección de Ecuador con tres jugadores que militan en la Liga MX. Este domingo entrenaron a puerta cerrada. En Los Ángeles, Canadá es el primer clasificado a octavos de final. Derrotó a Sudáfrica con gol al minuto 92. Su próximo rival, Marruecos o Países Bajos. El liderato del grupo K fue para Colombia, que empata sin goles con Portugal. En 16avos se enfrentará a Ghana. Argentina termina con marca perfecta. Venció 3-1 a Jordania con tanto de Messi, que ya suma 6 anotaciones. Su rival en 16avos será Cabo Verde. Mañana lunes hay tres juegos de 16avos de final en Houston, Brasil contra Japón, Alemania contra Paraguay en Boston y en el último juego de la ciudad de Monterrey, Países Bajos contra Marruecos. Aquí comenzamos Espacio 2026.

Hola amigos, ¿cómo están? Muy buenas tardes, sean bienvenidos a Espacio 2026 con toda la información de lo que está sucediendo en la Copa del Verano. Hoy ya iniciaron los 16avos de final, y bueno, de esos juegos que desgraciadamente al aumentarse el número de equipos, tanto en la fase de grupos como en estas rondas, pues son juegos que no son muy destacados. Hoy Canadá se convirtió en el primer equipo clasificado octavos en un juego flojón contra Sudáfrica y que ganaron al último minuto con un exjugador de la Liga MX. Estaremos hablando de la selección mexicana, una vez que ya conoce a su rival, Ecuador, este martes a las 19 horas en el Estadio Ciudad de México. ¿Qué se puede esperar de este duelo? Mañana continúa la actividad de los 16avos. Brasil en un duro compromiso contra Japón, Alemania que estará enfrentando a Paraguay y Países Bajos a Marruecos. Y ayer se cerró la actividad de los grupos con Argentina ganándole a Jordania, un gol de Leo Messi, ahí el portero la verdad es que le dio una ayudadota de aquellas, creo que sin portero hubiera sido lo mismo. Y también platicar de un buen juego, creo que de los mejores de la primera ronda, Portugal en contra de Colombia. Así que les damos la más cordial bienvenida a nombre de Eduardo Cortés en la producción, César Palomo en los controles, Alex Cervantes y quien les habla, Memo García. Pues se